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20:08, 8:09, ahí estaba Juan Gabriel, abrázame muy fuerte. Le decía yo que hoy se cumplen 10 años del fallecimiento del Divo de Juárez. Alberto Aguilera Valadez, ese es su nombre verdadero. Nació el 7 de enero de 1950 en Parácuaro, Michoacán. Conocido como Juan Gabriel, fue cantautor, compositor, productor discográfico, actor mexicano, y es considerado como uno de los artistas con mayor éxito en América Latina, así como también uno de los compositores y cantantes más influyentes en la industria musical de Hispanoamérica. Sus ventas totales se estiman en más de 150 millones de álbumes y sencillos en todo el mundo, lo que lo convierte en uno de los artistas latinos con mayores ventas discográficas de la historia. Su obra abarca más de 1.800 composiciones que han sido traducidas a idiomas tan diversos como turco, alemán, francés, italiano, tágalo, japonés, griego, papiamento, portugués e inglés, e interpretada por más de 1.500 artistas y grupos de todo el mundo, por lo que es el compositor hispano más cantado y versionado a nivel mundial. Fue incluido en el año 2016 de manera póstuma en el Pabellón de la Fama de los Compositores Latinos. En el año 1984 sale a la venta su álbum Recuerdos 2. Dicho álbum se estima que vendió entre 2 a 8 millones de copias. Del álbum destaca su sencillo Querida, canción que permaneció por más de 18 meses dentro de los primeros lugares de popularidad, hito que ningún cantante ha podido igualar en territorio mexicano. Hasta la fecha es el álbum más vendido en México y uno de los álbumes en español más vendidos de la historia. Aquí está, pues, Querida.

20:08 p.m. Ahí estaba Querida, tema grabado en el año 1984. Pero los primeros años de Alberto Aguilera Valadez, nació en el año 50, fue triste, fíjese, ¿eh? Siempre tuvo problemas donde estuvo en un hogar de menores, estuvo detenido, pero fue complicada la vida. Yo vi un reportaje que hicieron en unos tantos programas de televisión, pues. Pero fue terrible la vida hasta que... Y nunca pudo estar bien porque... los papás, Gabriel Aguilera Rodríguez, Victoria Valadez Rojas, cuando era guaguita, su padre desarrolló un trastorno mental, por lo que fue llevado a Ciudad de México, y nunca más se supo, y no se sabe hasta el día de hoy cuál fue su destino final. Y ese hecho lo inspiró para escribir la canción de Sol a Sol. Al ya no contar con la ayuda de su papá, su madre emigró a Apatzingán, luego a Morelia, y finalmente se estableció en Ciudad de Juárez, allá en Chihuahua, donde Alberto creció. A los 5 años ingresó como interno a la Escuela de Mejoramiento Social para Menores. Ahí conoció a Juan Contreras, un maestro de hojalatería, al que llegó a considerar como un padre y que además le enseñó a trabajar y le dio clases de música. Después de 8 años en el internado, optó por escapar cuando cumplió 13. Al salir de ese lugar, vivió por un tiempo con Juan Contreras y juntos se dedicaron a vender en la calle artesanía de madera, de mimbre, hojalata, misma que ambos fabricaban. Cuando cumplió 14, regresó a Ciudad de Juárez para dedicarse a la venta de burritos con su mamá y su hermana. Y usando el nombre artístico de Adán Luna, en el año 68 emprendió un viaje por algunas ciudades de México y una estadounidense con el fin de buscar oportunidades de trabajo en el mundo de la música sin obtener el éxito que esperaba. Para el año 1971 cambió su nombre al de Juan Gabriel. Juan en honor a Juan Contreras y Gabriel honrando a su padre. Lo hizo para que El Alma Joven, su álbum debut, estuviese a atención comercial. Y de inmediato logró posicionarse en el primer lugar de popularidad en música de la canción No Tengo Dinero, tema que también grabó en idioma japonés. Siguieron los discos Incursionado en la Balada con éxitos Me He Quedado Solo, 1, 2, 3, No Se Ha Dado Cuenta, Será Mañana, y ese tema lo llevó a participar en el Festival OTI en el año 72, y aunque no ganó, fue el único tema que despegó en la radio de aquel año. Aquí tenemos otro de sus grandes éxitos, Hasta Que Te Conocí.

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20:08 p.m, 21 para las 21, hora redondita. Estamos revisando, yo creo que para hablar un poco de Juan Gabriel se necesitarían unas 3 horas más o menos, ¿ah? De todo lo que hizo, de todo lo que pasó, de todas las canciones. Marcó tantos récords, como por ejemplo en los conciertos masivos en el año 93, en el Rose Bowl de Pasadena, llenó con 75.000 asistentes. Hasta la fecha, ningún artista de origen hispano lo ha hecho. También conquistó escenarios míticos como el Hollywood Bowl, el Orange Bowl, el Florida Park de Madrid, la Plaza México, el Estadio Azteca. Y en el año 2000 rompió otro récord de asistencia en el Zócalo Capitalino. Reunió a 350.000 personas. Así era de famoso. 4 años después volvió a la Plaza de la Constitución rompiendo récord con una presentación que superó las 5 horas de duración. Tanto que se puede hablar del Juanga, ¿eh? Pero no hablamos mucho, escuchemos mejor sus canciones, pues. Y este tema especialmente dedicado a su madre, Amor Eterno.

Angélica María, así fue por Isabel Pantoja, mentira cuando era muy jovencito Luis Miguel. Tu mundo no es mi mundo, interpretado por Estela Núñez, es mejor perdonar con Daniela Romo, ya lo sé que tú te vas, por cantado por Vicente Fernández, y otro de los exitazos, Luna, interpretado por la Anita Gabriel. Y aquí está pues uno de esas colaboraciones, y que fue todo un éxito, Isabel Pantoja. ¿Así fue? ¿Está él así fue o no? ¿Cómo? Ah, sí, pues se lo cantó Juan Gabriel. Por eso digo, pero lo popularizó primero la Isabel Pantoja.

20:08 p.m. 5 minutitos nos separan ya de la hora 21. Rápidamente, pues, una de las mejores presentaciones es en el decenio de los 90, con una de las más famosas presentaciones que realizó en el Palacio de las Bellas Artes de la Ciudad de México. Esto fue 9, 10, 11 y 12 de mayo de 1990. El que vio este recital, entre comillas, como quiera llamarle, disfrutó mucho, ¿eh? Y de ahí salió este tema también, pues, Inocente Pobre Amigo.

0: 21 horas 9 de la noche en punto. Nos pilló el tiempo, ¿ah? ¿Eh? Ahí estaba Juanga, inocente pobre amigo. Le decía yo, para poder hablar de buena forma tendríamos que estar en un programa de 3 horas. Quiero agradecer las muchas felicitaciones, podríamos decir, que nos envía la gente a nuestro WhatsApp por la programación de Juanga. Este Juanga que nació el 7 de enero de 1950 en Parácuaro, Michoacán, y falleció el 28 de agosto del 2016 en Santa Mónica, California, Estados Unidos, a los 66 años. ¿Ah?
1: Hace 10 años.
0: Claro, precisamente una década. Por eso estábamos celebrando hoy los 10 años del fallecimiento de Juan Gabriel Alberto Aguilera Valadez. Nos vamos a pasar un poquito, porque nos vamos a despedir con un tema que se lo pidió el dueño donde él trabajaba en sus inicios, en un local de divertimento, que se llamaba el Noa Noa. Y el dueño le dijo, oye, escribe una canción para el local. Y se convirtió en un éxito. Nos vamos. Dios mediante, nos reencontramos el próximo lunes, pasadito de las 7 de la tarde. En la sala de sonido se despide don Daniel Galiardo.
1: Bueno, a toda nuestra audiencia, nos escuchamos el día martes.
0: Ah, de veras,
1: don Freddy. Él no viene el lunes.
0: De veras, porque está el partido de Cobreloa cuando le ganemos ¿a quién? A San Marcos de Arica. Ya, nos vamos con este tema, pues, que popularizara para un local comercial el Noa Noa. Quédese en nuestra sintonía.

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1: 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Es la hora 21:07.
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0: Es la hora 21:32.
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0: 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Es la hora 22 en punto.
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0: Es la hora 22:30.
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0: 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Es la hora 23:04.
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1: Es la hora 02 minutos.
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0: vita. 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Gracias, papá,
1: por venir.

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Es la hora 2 en punto. 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

0: 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Es la hora 4 en punto.
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0: Es la hora 4:30 minutos.
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0: 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Es la hora 5:02.
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0: 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Es la hora 6 en punto.
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1: Es la hora 7 en punto.
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1: Es la hora 8 en punto.
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0: Es la hora 8:32 minutos.
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0: 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Es la hora 9:01.
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Estamos en este programa Cómplices en el Aire, junto en esta mañana que les habla Cristian Flores Toledo. Vamos a estar hasta el mediodía, ¿cierto? Acompañándolos con buena música, la programación con noticias. Vamos a estar hablando del fútbol, vamos a estar hablando de todo lo que está sucediendo en nuestra ciudad. También vamos a tener contactos telefónicos en esta mañana de día sábado 29 de agosto, último sábado del mes de agosto. 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En esta mañana, 9:08, vamos con música en Cómplices en el Aire.

Seguimos en esta mañana, 9 con 12, vamos con los titulares de la Estrella del Loa. Para el día de hoy dice, los Pumas van por el ascenso a primera, página 8. Renace el Rugby League en Antofagasta, página 9. Página 10, hermanas Abraham son sectas en el Mundial. Siguiendo con los titulares, un muerto al volcar vehículo en la ruta B25. Página 2, napas subterráneas, el factor oculto que vuelve a aparecer. Página 4, Mejillones destaca como sitio arqueológico. Página 15, pintora nortina recibe distinción. Página 3, publicación ofrece un arriendo en histórico local de calle Prat. Continúa el trabajo para fomentar la acuicultura en la región. Y noticia que sale ahí, principal, dice, tripulante peruano fue atacado por un tiburón frente a Tocopilla. El hecho ocurrió en aguas internacionales donde la víctima realizaba labores en la embarcación Naelita. Tuvo que ser evacuada por la lancha de acción Chipana de la Armada. Esos son los titulares del día de hoy en la Estrella, que ya cumple 60 años, Vamos a seguir en esta mañana con nuestros auspiciadores, como por ejemplo la Clínica del Freno. 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En esta mañana, 9 con 14, seguimos con más música en Cómplices en el Aire.

9 de la mañana con 18 minutos, 9 de la mañana, estamos en Cómplices en el Aire en el día de hoy. Esta vez estamos solos en el día de hoy haciendo el programa. Mandarle un saludo a Alfonso Poncho Flores, que se recupere. Así que un afectuoso saludo a Alfonso Flores, que nos está escuchando. 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Vamos a leer las noticias y la programación para lo que es el campeonato Caichún 2026. Y comienza los partidos el día de hoy a las 12:30, Unión San Felipe con Club Deportes Santa Cruz. Transmite, esto es en el Estadio Municipal de San Felipe, arbitra Manuel Vergara Rodríguez. Será televisado por TNT Sport Premium y HBO Max. Luego, a las 15 horas, un partido que a Cobreloa le tiene que estar expectante en este partido, porque juega Santiago Wanderers con Magallanes. Magallanes con 35 puntos y Wanderers con 38. Estadio Elías Figueroa Brander. Arbitra Jorge Oses Lillo. Luego, a las 5:30, Unión Española recibe a Rangers de Talca en el Estadio Santa Laura, Universidad SEC. Arbitra Rodrigo Rivera Carrillo. A las 20 horas, hay hartos partidos el día de hoy para ver. Deportes Iquique con San Luis, Estadio Tierra de Campeones, arbitra Cristian Droguet. Ya para mañana, a las 12:30, Deportes Copiapó con Deportes Antofagasta, arbitra Víctor Abarzúa, el verdugo de Cobreloa, en el Estadio Luis Valenzuela Hermosilla. Sí, esa vez no cobró el penal, esa vez Víctor Arzúa. Luego, a las 15 horas, entre Deportes Temuco y Deportes Puerto Montt, en el Estadio Germán Becker, arbitra Francisco Gilabert Morales. Luego, a las 5:30, Curicó Unido con Deportes Recoleta. Y para finalizar el día lunes, Cobreloa con San Marco Arica a las 20 horas. Estadio Zorros del Desierto. Arbitra Francisco Soriano Bascur. Vamos a ver cómo va a ser el cometido de este árbitro. Aprovechemos a revisar la tabla. Santiago Wanderers, primer lugar con 38. Segundo lugar, Cobreloa con 38. Magallanes con 35. Por eso va a ser importante el partido que se juega hoy. Wanderers con Magallanes. Ojalá gane Magallanes. Magallanes. Para que no se arranque Santiago Wanderers. Luego, Deportes Antofagasta con 34, que también se está metiendo en la pelea por el ascenso. Unión Española 34, San Luis 32, Deportes Puerto Montt 31, San Marcos de Arica 30, Deportes Recoleta 30, Copiapó 30 en la décima ubicación. Luego le sigue Deportes Iquique con 25, Deportes Temuco 25, Curicó Unido 20 en la posición número 13, 14, posición Unión San Felipe con 20 puntos, Club Deportes Santa Cruz con 16 y Rangers de Talca, que ya está descendiendo prácticamente, con 9 puntos. Esa es la tabla de posiciones del campeonato Caichún. Seguimos con más música en Cómplices en el Aire.

Estamos de regreso en Cómplice en el Aire, 9 de la mañana con 27 minutos. Vamos también con la programación, los partidos de la Liga de Primera Mercado Libre. Comenzó ayer la fecha 21 entre Cobresal 2, Palestino 2. Este partido se jugó a las 18:30 horas en el estadio El Cobre, arbitró Gastón Felipe Noriega. Para hoy a las 5:30, Deportes Limache con Everton. Estadio Municipal Lucio Fariña Fernández. Va a arbitrar Reinerío Alvarado González. A las 20 horas, Ñublense con Deportes Concepción, Estadio Vicente Bicentenario Nelson Oyarzún. A las 3 de la tarde para mañana, Universidad de Concepción con Universidad de Chile. A las 5:30, 30 de agosto, Colo-Colo con Audax Italiano. Para las 20 horas de mañana, Coquimbo Unido con Huachipato, Estadio Francisco Sánchez Rumoroso. Arbitra Nicolás Gamboa Reyes. Para el día lunes, a las 18:15, Unión Calera Deportes La Serena, Estadio Nicolás Chaguán. Arbitra Cristian Garay Reyes. Y finalizando la fecha, Universidad Católica con O'Higgins en el Claro Arena, arbitra Juan Lara Luco. Estadio Claro Arena a las 20:45. La tabla cómo queda: primer lugar Colo Colo con 49 puntos, segundo lugar Universidad de Chile con 36, Católica con 33, cuarto lugar para Palestino con 33, Ñublense con 32, sexto lugar para Everton con 30 puntos, séptimo, Deportes Limache con 27, octavo lugar Deportes Concepción con 27, Coquimbo Unido con 26, Deportes La Serena con 24, O'Higgins con 24, Huachipato con 24, Audax Italiano con 22, Cobresal con 21 en la 14ª posición, luego le siguen Universidad de Concepción 15ª con 19 puntos y en el último lugar Unión La Calera. Esa es la tabla de posiciones de la Liga de Primera Mercado Libre. 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Y nos vamos a una pausa comercial y estamos con más Cómplices en el Aire.

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9 de la mañana con 42 minutos, y hoy día hay una actividad a las 10:30 hasta las 5 de la tarde, nos llega esta información, en el complejo polideportivo, dice, jugando a ser minera y minero 2026. Asiste y disfrutemos del tributo a 31 minutos. Ya lo saben, en vez de la minería, jugando a ser minera y minero 2026 en la mañana. Ya lo saben, de las 17:30 a 17 horas en el complejo polideportivo. Va a ser esta actividad que nos comenta ahí nuestro delegado Cristian Ramírez, que lo vamos a tener el día de mañana. Sí, mañana se comprometió el delegado para venir a los estudios de Radio FM 7. 9:43, estamos con nuestros anunciantes en el día de hoy, con Servicio Electromecánico y Grúas de Rescate San Jorge. 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Vamos con los titulares del Mercurio. Dice el titular principal: el 45% de los estudiantes falta reiteradamente a clases en toda la región. Buena noticia. Dice, 8 de las 9 comunas tienen niveles de ausentismo crónico. La localidad de María Elena registra la mayor cifra de ausentismo con un 56%. Entre marzo y mayo de este año, 52.652 estudiantes de la región faltaron al menos un 10% a sus jornadas. En Calama el ausentismo crónico llega al 40%. Son los titulares. Dice, Cynthia Rimsky ganó el Premio Nacional de Literatura. Vamos al deporte. Gago niega que hayan roces con Aránguiz. Esta noticia dice, Colo Colo, Tan Ortiz destaca el rendimiento de los juveniles. Embargan cuentas de Jetmar por inmigrantes. Aerolínea tiene multas sin pagar por ingresos irregulares. Noticia, dramático rescate de atrapados en Nepal. ¿Vieron la noticia de Nepal? ¿Cómo se salió el río? Ahí una avalancha terrible. Ya van más de 580 muertos y 2.500 desaparecidos. Increíble. Chucky Camata y ministro Alex disminuyen producción. Ambas mineras redujeron en un 20% por mantenciones y menores leyes de mineral. San Pedro enfrenta un desafío de envejecimiento de su población. Y la última dice, tía de jardín seguirá en prisión preventiva por muerte de menor. La UEF de hoy es de 40.871,14. El UTM es de 71.649. Dólar comprador, 898. Dólar vendedor, 948. Santoral de hoy, Sabina. Ya lo saben, ahí la máxima para hoy, 23 grados en Calama. Seguimos con música en Cómplices en el Aire.

9 de la mañana con 52 minutos en Cómplices en el Aire. Estamos en esta mañana de día sábado saludando a toda la gente que está en sintonía, a la gente de la locomoción colectiva, a la gente que está en el hospital, a la gente que está en diferentes sectores, en la feria también están escuchando el 94.7, que están en sintonía del Cómplices en el Aire. 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
2: 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Estamos junto a Casino Marina del Sol y tenemos una entrevista que nos hizo llegar nuestro amigo Felipe sobre lo que está pasando en Nepal, sobre el efecto climático, y esto es lo que nos contó.
3: Muy fuerte, porque yo tuve la oportunidad de estar ahí en Nepal el año 2022, como lo mencioné, durante mi viaje hacia la zona del Everest, el cordón de los Himalayas. Y lo primero que quisiera transmitir es que Nepal es un país absolutamente extraordinario, pero también es un territorio donde la naturaleza tiene una dimensión que nosotros, quienes vivimos en el norte de Chile, cuesta mucho imaginar. Estamos hablando de los Himalayas, una de las zonas montañosas más extremas del planeta. Y lo que estamos viendo hoy es una tragedia de enorme proporciones. Lo que sabemos hasta ahora es que durante esta jornada se produjo una gigantesca crecida repentina en la zona del río Botecochi, cerca de la frontera entre Nepal y el Tíbet. Aquí hay un elemento fundamental. No estamos hablando solamente de una lluvia intensa que hizo crecer un río. La información disponible apunta a un fenómeno mucho más complejo relacionado con el desprendimiento de grandes masas de hielo y roca y material glaciar en las zonas altas de la cordillera. Ese material habría generado una especie de efecto dominó, enormes cantidades de agua, barro, hielo y rocas descendiendo por los estrechos valles de montaña. Cuando uno conoce ese territorio, entiende inmediatamente por qué un fenómeno de estas características puede ser tan destructivo. Los valles son muy profundos, las pendientes son enormes y los ríos circulan por corredores relativamente estrechos. Por eso, una masa de agua y sedimentos que baja desde las alturas puede transformarse literalmente en una pared que arrasa con todo lo que encuentra a su paso. Yo estuve en Nepal el año 2022, en el mes de abril, en una expedición a lo que es el Monte Everest, y tuve la posibilidad de conocer directamente ese territorio hoy afectado. Y hay algo que quizás desde Chile cuesta dimensionar, y estas son las distancias y las alturas que engañan muchísimo. Uno puede estar aparentemente cerca de una montaña, pero entre un punto y otro puede existir una diferencia de altura gigantesca. Además, muchas localidades, caminos y rutas turísticas están instaladas siguiendo naturalmente los valles, porque es precisamente por ahí donde resulta posible desplazarse. Entonces, cuando un río se desborda violentamente o se produce un desprendimiento en las zonas altas, el agua busca naturalmente esos mismos corredores. Eso explica en parte las imágenes que estamos viendo y el contacto personal que he tenido con amigos que viven en Nepal y nos cuentan testimonio de lo grave que es esta situación que afecta a Nepal. No es simplemente agua inundando una calle, es agua mezclada con enormes cantidades de barro, toneladas de barro, piedras, hielo, árboles y materiales de montaña avanzando a una velocidad que prácticamente no entrega capacidad de reacción a quien está abajo. Hay que entender algo fundamental sobre Nepal. Nepal está ubicado entre India y China y prácticamente todo su territorio está marcado por la cordillera de los Himalayas. Ahí está el monte Everest, pero también existen muchísimas otras montañas gigantescas. El Everest no es una montaña aislada en medio de un territorio plano. Forma parte de un sistema montañoso enorme con glaciares, ríos, quebradas, pendientes extremadamente pronunciadas y valles profundos. Y eso hace que la zona sea particularmente vulnerable a fenómenos naturales. Además, existe otro factor que los científicos vienen estudiando hace años, el comportamiento de los glaciares y el aumento de las temperaturas. Cuando hablamos de calentamiento global en los Himalayas, no estamos hablando solamente de que haga más calor, estamos hablando de cambios en los glaciares, en los lagos glaciares, en la estabilidad de las laderas y la cantidad de agua que puede terminar bajando hacia los valles. Ahora, respecto a una pregunta muy importante que me hicieron, ¿esto fue provocado por una represa? Hasta el momento no hay antecedentes sólidos para afirmar que la tragedia haya sido causada por la ruptura de una represa convencional. Lo que aparece con mayor fuerza en los reportes es un fenómeno natural asociado a hielo, roca, desprendimiento y agua en una zona glaciar. Incluso se ha informado inicialmente sobre un posible movimiento sísmico, pero posteriormente los análisis apuntan con mayor fuerza hacia un desprendimiento glaciar y de material rocoso como el desencadenante. Por eso es importante no confundir este fenómeno con el colapso de una represa artificial. Y las cifras son realmente dramáticas en esta materia. Los últimos reportes disponibles hablan de al menos 157 personas fallecidas, repito, de forma preliminar, esta cifra va a aumentar considerablemente a esta hora, personas fallecidas en Nepal y otras 3 en el Tíbet, pero el número, como ya lo dijimos, va a ir en aumento cada minuto, considerablemente, porque todavía existen cientos de personas desaparecidas. Además, hay turistas y ciudadanos extranjeros entre los desaparecidos. Está también el trabajo que se está haciendo en la embajada chilena, porque existen muchos turistas chilenos en este país, ¿no? Entonces se está tratando de buscar un catastro si hay compatriotas que se están viendo afectados o que son víctimas de esta situación. Las labores de rescate son extremadamente complejas porque hay caminos destruidos, puentes arrasados, cortes de electricidad y comunicaciones ininterrumpidas. Y en una zona montañosa como esta, incluso para los equipos de emergencia, llegar hasta determinados lugares puede ser extremadamente difícil. Lo único que podía hacer son los helicópteros, pero ese sistema de rescate es de pocas personas y de un valor bastante alto. Así que mirando esta tragedia desde mi experiencia de haber estado en Nepal y estar tomando contacto con mis amigos que están ahí, de haber conocido parte de ese impresionante territorio del año 2022, creo que hay algo que podemos entender mejor desde Chile. Cuando uno mira una montaña desde lejos, parece inmóvil, permanentemente eterna, pero en los Himalayas está vivo, tiene constante movimiento. Hay hielo que se mueve, glaciares que retroceden, rocas que se desprenden y ríos que pueden cambiar completamente en cuestión de minutos. Y eso es precisamente lo que estamos viendo hoy, la enorme fuerza de la naturaleza en uno de los lugares más extremos del planeta. Desde Chile, nuestro pensamiento está con la familia de las víctimas y con todas las personas que todavía están esperando noticias de sus seres queridos. Y lamentablemente, mientras continúan los rescates, todavía tendremos que esperar para conocer la verdadera dimensión de esta tragedia.
2: Ahí está Felipe haciéndonos un reporte, ¿cierto? Lo que ocurrió en Nepal en esta catástrofe. Seguimos con más música en esta mañana

Estamos de regreso en Cómplice en el Aire en este día sábado, 10 de la mañana con 20 minutos, junto a Repuestos Automotrices Imperio Chino, Autorepuestos Imperio Chino, donde tu auto encuentra todo lo que necesita al mejor precio y con la rapidez que exige la calle. 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Esta mañana vamos a leer algunas de las noticias que nos llegan acá con el Mercurio. Dice, el 45,1% de los estudiantes de la región faltan de forma reiterada a clase. Oye, sí, uno lo puede evidenciar. Dice, pese a que 8 de las 9 comunas redujeron su tasa de ausentismo crónico respecto del primer trimestre del 2025, el indicador regional se mantiene en niveles críticos. María Elena es la que registra mayor ausentismo con un 56%. Entre marzo y mayo de este año, 52.652 estudiantes de la región de Antofagasta faltaron al menos al 10% de sus jornadas de clases, cifra que los ubica dentro de la categoría de ausentismo crónico. El indicador representa el 45,1% de los estudiantes de la región y supera el registro del mismo periodo de 2025, cuando llegó al 42,2%. El análisis de la Fundación Presente, elaborado a partir de las cifras oficiales del Centro de Estudio del Ministerio de Educación, muestra que el problema mantiene a la región por sobre el promedio nacional durante el primer trimestre del 2026. El país registró un 35,8% de ausentismo crónico, 9.3 puntos menos que Antofagasta. La situación también marca una diferencia con el periodo previo a la pandemia. Hace 7 años la tasa regional alcanzaba el 30,1%, por lo que actualmente se encuentra 15 puntos porcentuales por encima de ese nivel. Dentro de los estudiantes que presentan ausentismo crónico, un 28,3% faltó a más del 15% de sus clases. Este porcentaje corresponde al umbral considerado de inasistencia grave o crítica, lo que da cuenta de un grupo que acumula un nivel mayor de interrupción de su asistencia escolar. Dice, agrega que cuando el 45,1% de la matrícula falta, el 10 o más de sus clases acumuladas a mayo, estamos frente a un problema que ya no se explica por casos individuales, sino por condiciones de territorio y de las escuelas, señaló Andrés Contreras, director de la Evaluación e Incidencia Fundación Presente. ¿Qué es, dice, el ausentismo crónico? Se define como la falta al 10% o más de los días de clases. Según Fundación Presente, sus efectos no se limitan al aprendizaje, ya que también deteriora la autoestima de los estudiantes, interrumpe su desarrollo social y aumenta el riesgo de abandono escolar. El ausentismo crónico no es solo un dato estadístico, es una alerta temprana sobre el futuro académico y social de un estudiante. Cuando las cifras retroceden, la respuesta no puede ser y tampoco buscar culpables, sino levantar información oportuna y actuar temprano, como por ejemplo hay comunas de la región que sí lograron mejorar y hay aprendizajes que deben circular hacia todo el territorio. Esas son las noticias, así que asistir a clase los jóvenes para que no tengan esta ausentismo escolar. 10 de la mañana en 24 minutos, 10 con 24, vamos con música en Cómplices en el Aire.

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Vamos a la publicidad y estamos de regreso con más cómplices.

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0: Estamos en Cómplice en el Aire en esta mañana, 10:43, y tengo en el hilo telefónico a un especialista, el periodista Hugo Marambio Miranda. ¿Cómo está, Hugo? Gusto saludarlo. Y bueno, obviamente queremos que nos cuente sobre todo de Cobreloa, del fútbol. ¿Qué le está pasando a Cobreloa, estimado Hugo?
1: ¿Qué tal, Cristian? Gusto saludarlo a usted, a toda la audiencia que lo escucha a esta hora de la mañana, ahí en Cómplice en el Aire. Bueno, un Cobreloa que lamentablemente no aprovechó una tremenda oportunidad de haberle sacado quizás más cuerpo de ventaja a Santiago Wanderers, pensando en la última derrota por la cuenta mínima ante la Unión Española. Un Cobreloa que, lamentablemente equivocó el camino, se encontró además con un equipo que le hizo un correctísimo partido y creo que a la postre se dio un triunfo importante hasta la capital. Un Cobreloa que lo hemos analizado en un programa de estudio de la línea de deportes. Siento que cuando a veces se cambian los planes, cuando la cosa venía bien y se cambian los planes, obviamente que trastoca al equipo. Siento que aquí se han dado dos combinaciones que son bastante, bastante peligrosas y quizás que en parte pueden justificar la baja de rendimiento de Cobreloa. Primero es justamente la baja individual que han tenido algunos jugadores que en algún momento fueron muy importantes, pero que hoy día han bajado bastante su rendimiento, y eso obviamente influye en un equipo que tiene algunas limitantes. Y lo otro, que por lo menos lo hemos analizado también en los programas de estudio, es el cambio de esquema. Yo siento que el cambio de esquema no le hizo bien al equipo. Un Cobreloa que venía jugando con un claro 4-3-3 y que lo cambia a un 4-4-2, y que ya vimos ese cambio ante Unión San Felipe, que si bien se ganó, que a la postre es lo más importante, pero no vimos del todo cómodo al equipo, y eso se volvió a ratificar ante la Unión Española. Y que también influyó también en la profundidad del equipo. Además que hay hombres, y eso se agrega como otro factor, hay hombres que no están jugando y no se les ve cómodo en la posición, y le voy a dar dos ejemplos. Uno de Bastián San Juan, que nadie va a dudar de la calidad de Bastián San Juan, pero lo vimos algo desacomodado en el partido con Unión San Felipe, y después lo ratificó ante la Unión Española. Y el otro es Jorge Paul Gatica. Ojo, con esto no quiero cargarle el muerto a ellos dos, digamos, toda la responsabilidad, si esto es un equipo. Pero son dos ejemplos claros, Cristian, de que este cambio de esquema y el mal posicionamiento de algunos jugadores no le hizo bien a Cobreloa, que venía bien, si por algo es puntero, y eso no nos tenemos que olvidar. Si a Cobreloa nadie le ha regalado nada. Jugando bien, mal, regular, Cobreloa es puntero. Si tampoco da para quemar Calama, yo siempre pongo este ejemplo, hay gente que no le gusta, pero tampoco da hoy día para quemar Calama, pero sí da para poner un punto de inflexión, un punto de decir, a ver, si veníamos caminando bien, ¿por qué cambiar todo? O casi todo. Creo que son las dos situaciones, y pensando en el partido del lunes 20 horas ante otro equipo que llega muy complicado a Calama, como es San Marcos de Arica, bueno, me parece que tiene que haber estudiado durante la semana César Bravo, y quiero pensar que de lo que ocurrió con la Unión Española, se aprendió, y de aquí en más debiéramos ver una mejor performance de Cobreloa el lunes 20 horas en el Cerro del Desierto.
0: Hugo, ¿llega la bencina a fin de año hasta que termine, considerando lo que tú mencionabas, la baja de muchos jugadores, puede ser también el desgaste físico, hay jugadores que todavía no se han reintegrado, Felipe Fritz, Conelli, hay jugadores que todavía están al debe en Cobreloa?
1: A ver, yo creo que, perdón, voy a abrir un paréntesis, yo creo que olvídense de Fritz, no sé si de Conelli, pero de Fritz por lo menos ya olvidas. Fritz tiene una lesión bastante compleja, no se quieren referir a profundidad porque en realidad se han hecho todos los tratamientos y hasta ahora, y ojo, aquí no estoy responsabilizando al cuerpo médico de Cobreloa, pero estoy diciendo que se han hecho todos los tratamientos. Fritz arrastra una lesión que es crónica y que él mismo lo reconoció en algún minuto, y que obviamente están tratando de que llegue a las mejores condiciones, pero yo creo que es mi impresión, por los antecedentes que manejo, Fritz no va a jugar. Y olvidémonos de Fritz, por algo se trajo a Saavedra. Ahora, desde mi punto de vista, yo creo que Matías Tapia, creo que lo estaba haciendo bastante bien, desde mi punto de vista. Alguien podrá estar no de acuerdo, y además que te estaba sumando minutos sub-20. Pero bueno, volviendo al tema eso de si le alcanzará la bencina, no, yo quiero pensar que sí, y sigo manteniendo la misma lógica, con un Cobreloa ganando, perdiendo, empatando. Esto se va a definir recién en la última fecha.
0: Perfecto.
1: Ahora, por supuesto que todo el mundo, Cristian, y esto es así, y lo incluye a nosotros, quisiéramos que Cobreloa le sacara varios puntos de ventaja a todos los equipos, pero esto no es así, y es cosa de ver los otros rendimientos también. Entonces, hoy día decir si le alcanzará o no la bencina, yo creo que es muy prematura. Yo espero que sí, porque de verdad, y voy a usar una frase que la he utilizado muchas veces, hoy día Cobreloa ha sido el que ha estado mayor cantidad de fechas punteros, que no es fácil.
0: Claro.
1: No es fácil. Es el equipo que ha estado más veces puntero en este campeonato. Entonces yo digo, no hay que hacer cosa que vaya a terminar ahogándote en la orilla. Hay nadado tanto, hay luchado contra tantas cosas para ahogarte la orilla. Yo espero de verdad, Cristian, que eso no suceda con Cobreloa, que este sea un bajón que es lógico, que es natural. Ojo, es lógico, es natural, o sea, salvo excepciones, yo no he visto equipos que mantengan un rendimiento tan continuo a lo largo del tiempo. Recuerden nomás, a propósito de Arica, el año pasado Arica fue el super puntero, incluso en algún momento le sacó 10 puntos de ventaja al segundo, el año pasado, y la segunda rueda se desinfló Arica.
0: Justamente.
1: Entonces, esto es así, esto no pasa si el equipo tiene jerarquía, no tiene jerarquía, si tiene un buen PF, pues también he escuchado eso, si tiene un buen PF, un mal PF, no. Esto pasa, desde mi punto de vista, siento día que primero hay una baja, reitero, individual, jugadores claves que antes estaban marcando diferencia, hoy día andan a la baja, que espero que vuelvan a retomar su rendimiento, y lo otro, reitero, César Bravo, que no sé por qué, retocó un poco el equipo en cuanto al esquema y el equipo lo sintió. Yo espero que vuelva de nuevo a lo que venía haciendo bien el equipo. No es el momento de hacer experimentos, no es el momento de improvisar en puestos, no es el momento de estar haciendo cosas que en algún momento pueden trastocar al equipo. Esa es mi sensación y tengo la esperanza de que, reitero, a partir del lunes Cobreloa vuelva a retomar el fútbol que lo tiene hoy día líder, ¿sí? Eso no lo tenemos que olvidar, que por eso a mí me llama la atención, y esto no me da una defensa, ni voy a convertir en abogado del diablo de César Bravo ni nada por el estilo, pero me llama la atención que siendo el puntero del torneo, jugando bien, mal, regular, eso cada uno tiene su posición, ¿sí?, hoy día estén pidiendo la cabeza el cuerpo técnico. Te lo puedo entender en Rangers, te lo puedo entender, claro, en San Felipe, te lo puedo entender en los equipos que, en Santa Cruz, pero hoy día pidiéndole la cabeza de un técnico que, reitero,
0: que todo bien,
1: puntero, mal, regular, te guste o no te guste, hoy día te tiene arriba.
0: Cosa que antes no lo
1: podíamos. Se puede ir a las chuñas, sí, se puede ir a las chuñas, Cristian, pero esto es parte del fútbol, y ojo, no, porque alguien por ahí puede pensar, no, este gallo está justificando lo injustificable. No, sí, todos queremos que Cobreloa suba, y le acabo de dar un diagnóstico de lo que yo siento que le ha jugado en contra a Cobreloa, pero tampoco da un día para poco menos que marca lama. No, creo que es el momento de poner la barba en remojo, de analizar súper bien en qué se ha equivocado todos los estamentos, no solamente el cuerpo técnico, todos los estamentos, los jugadores también tendrán que hacer su autocrítica, y de aquí es más, que Cobreloa vuelva a retomar el nivel que lo tiene como puntero. Eso es importante, y que aproveche las oportunidades que le da el campeonato para en una de esas poder sacar ventaja.
0: Hoy día se juega un partido importante también, Santiago Wander con Magallanes, dos también aspirantes al título, Hugo.
1: ¿Y qué?
0: Va a ser sumamente importante también para las aspiraciones del conjunto Cobreloa. Bueno, sabemos que Cobreloa, porque si gana Wander también se mete en la lucha, y bueno, esto va a ser, como decías tú, hasta fin de año, hasta el último partido, considerando que Cobreloa le dio tregua a algunos equipos para que pueda no ganar aquí en Calama, como fue la semana pasada con Unión Española.
1: Mire, si hay algo que a mí no me gusta, no me gusta es jugar, aunque yo tengo este un pensamiento de siempre, para mí en el fútbol no existe la suerte, para mí no existe, pero voy a utilizar el concepto, pese a que yo no lo comparto y no lo entiendo. Lo que tiene que hacer Cobreloa es hacer su pega. Ahora, si los otros resultados le favorecen, bienvenido sea, fantástico, aplaudimos todo, qué sé yo, pero Cobreloa primero tiene que hacer su pega. Porque cuando nos preocupamos del vecino, si el pasto del vecino es más verde que el mío, ahí nos vamos a la punta del cerro. Cobreloa se tiene que preocupar de Cobreloa, primero de ganar el lunes. Da lo mismo si golea, gana 0-0, da lo mismo, tiene que ganar para mantenerse arriba, porque después vienen dos salidas bravas con San Luis y Antofagasta, que el otro que ha ido creciendo. Aquí hay dos equipos que han ido creciendo, que ha sido Magallanes para mí y ha sido Antofagasta.
0: Sí.
1: Entonces, de eso, por eso le digo que Cobreloa no se puede dar el lujo, porque en algún momento su cuenta ahorro estaba de local.
0: Claro.
1: Estaba de local, entonces no se puede dar el lujo, Cristian, de seguir desperdiciando puntos de local, porque en algún momento se sustentaba mucho su campaña local, pero ya vio que perdió 3 con la Unión y todo se derrumbó, como diría Emanuel.
0: Justamente. Oiga, Hugo, muchas gracias y bueno, lo encontramos acá el día lunes para el partido con Cobreloa, con San Marcos, y bueno, el programa en la línea que va en las tardes, en la tarde ahí, con todo el deporte de Cobreloa, con todo el análisis que ustedes realizan como equipo deportivo.
1: Sí, permíteme una última reflexión. La autoridad política, no, aquí no tiene nada que ver Cobreloa, no autorizó el ingreso de la barra visitante. ¿Cuánta gente va a ir de Arica? Entonces después no nos quejemos que nos cierran las puertas en otra parte. Y dieron aforo 6.800 y no diste un mínimo para el último público visitante. Ojo, hoy día puede ser Arica, mañana puede ser cualquier equipo. Son las cosas que yo no entiendo. Entonces después cuando vamos a otra parte no nos quejemos que no le vendan entrada a la gente de Cobreloa. Si nosotros no... Ahora, aquí no tiene nada que ver Cobreloa.

0: yo recuerdo que el último partido que jugó Cobreloa le rompieron los vidrios al equipo, al conjunto de Cobreloa. No sé si pasará por ahí o no, pero de todas formas a lo mejor están tomando las medidas. Yo me acuerdo que el último puede ser.
1: Es que sabes que estamos justificando un injustificable. No, eso para mí es justificar un justificable. Aquí ni todos son delincuentes, ni todos son los malos. Acá hay un grupo que se sale nomás del sistema. Reitero, o sea, si fuera por eso, Cristian, tendríamos jugar con estadio vacío entonces. Si delincuentes hay en todas partes.
0: Exacto.
1: En todas partes. Entonces, no me parece una buena medida. Y tampoco lo han dicho. Por último, digan, ¿sabe qué? Mira, por esta medida, que sé, okay, ya lo dijeron. Estamos de acuerdo, estamos en desacuerdo. Pero a mí no me parece. No me parece, creo que estamos alejando al público de los estadios. Mira, a lo mejor van a venir dos hinchas de Arica. Y ojo, ya estoy hablando de Arica, puede haber sido San Luis, no sé. Bueno, alguna vez a San Luis también se le prohibió la entrada de la hinchada. ¡San Luis, po! Entonces, sí. ¿De qué estamos hablando? Ahora, si usted de repente me dice, no, partido de medio bravo, ya podría ser. Pero al final estamos alejando a la gente de los estadios.
0: Claro, y eso no se debe permitir.
1: Abrazo, Cristian, que esté muy bien.
0: Abrazo, Hugo, cuídese. Ahí estábamos con el contacto con el especialista en deporte conjunto de Cobreloa, Hugo Marambio Miranda. Y vamos con música, Alfonso.

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Estamos en esta mañana, 11:25, en Cómplices en el Aire. Y un afectuoso saludo a Alfonso Flores, que está ahí en su casa, que está descansando. Así que le mandamos toda la energía, toda la buena vibra a Alfonso Flores, que está recuperándose. Así que le mandamos harta buena vibra. Nos tocó, sí, nuevamente acá reemplazarlo. Pero bueno, toda la buena vibra a mi padre, Alfonso Flores, que se recupere, y toda la dicha, que se recupere. Tiene harta cuerda para el rato, así que le mandamos un afectuoso beso y abrazo. Vamos con más música en Cómplices en el Aire.

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5: Estamos de regreso en Cómplices en el Aire, 11:38, oye, nos informa que han llegado motores, todas las marcas chinas, cajas de cambio, culatas, cigüeñales y ajustes para todas las marcas. 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Estamos en esta mañana contarles la programación del fútbol. ¿Hoy día juega Cobreloa? No, juega el día lunes. El día lunes a las 20 horas. 20 horas en el Estadio Zorro del Desierto. Ahí recién tuvimos un completo informe del periodista Hugo Marambio Miranda, quien nos comentaba sobre cómo va a ser este partido con Santiago, con San Marcos de Arica. Y bueno, va a ser sumamente importante que Cobreloa gane. Y lo venía diciendo Hugo, hay una baja en el rendimiento de los futbolistas y eso se tiene que ver plasmado el día lunes. Tiene que haber una mejora. ¿Saben qué? 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En esta mañana también dicen, ya vamos con las noticias, dicen, llaman a utilizar la sala de parto intercultural en Hospital de Calama. Dice, hace un año que fue inaugurada la sala de parto intercultural en el Hospital Carlos Cisternas de Calama, por lo que desde la institución hacen un llamado a todas las mujeres de la provincia de Loa a que la ocupen. Desde el Hospital Carlos Cisternas informan que no es necesario que las mujeres sean de pueblos originarios, sino que puede hacerlo cualquiera que sienta respeto a las tradiciones. Al respecto, la encargada de Participación Ciudadana Intercultural de el Hospital Carlos Cisterna, Yanira Galleguillos, dijo que la idea es invitar a todas las madres, sean de pueblos indígenas o no, a poder hacer uso de esta sala. Este es un trabajo comunitario y participativo, un hito muy importante para nuestro hospital, y ahora estamos en la etapa de motivar a las personas que quieran tener a su bebé utilizando este espacio. La matrona y supervisora de sala de partos, Rosa Pizarro, agregó que la mamá puede solicitarlo formalmente a través de su plan de parto, indicando que sea esta en la sala intercultural. Está en todo su derecho en cualquier horario, día o fecha que lo requiera, por lo que el llamado es utilizar este lugar. Interesante noticia en esta mañana, ya llegando al mediodía, 11:41.

Seguimos en esta mañana, 11:46, que les habla Cristian Flores Toledo, en esta mañana reemplazando a Poncho Flores, que está en su casa ahí recuperándose. Le mandamos toda la buena vibra. 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Noticias que nos llegan de EMOL, del portal de internet, en esta mañana, en cómplice nuestra plataforma, dice: alzas en el diésel y unión con Argentina, los temas que marcaron el encuentro de CAS y camioneros en Valparaíso. Esas son las noticias, principales noticias. Dice: homicidio en Puente Alto, adolescente fallece tras recibir múltiples disparos desde un auto. Noticias que nos llegan también: detienen a sujeto tras robar auto en Vitacura, menor que estaba dentro del vehículo logró escapar justo antes. Leandro Paredes habla por primera vez de la dura sanción que le aplicó la FIFA por la pelea en la final del Mundial, y estalla por castigo a Gavi, a su compañero. Liverpool rompe el mercado europeo y se lleva una millonaria cifra a una de las figuras del PSG. Es el reemplazo de Mohamed Salah. Y, oiga, eleva a 669 los muertos en Nepal. 669 muertos en Nepal. Seguimos con música en esta mañana en Cómplices en el Aire.

0: 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Vamos a repetir la programación del fútbol para esta semana en la fecha número 23. Comienza en media hora más Unión San Felipe con Club Deportes Santa Cruz a las 12:30 en el Estadio Municipal de San Felipe. Arbitra Manuel Vergara Rodríguez. A las 15 horas, atención, Santiago Wander con Magallanes. Este partido va a estar bueno ahí acompañado de un cocaví, de un cóctel. En el Estadio Elías Figueroa Brander, arbitra Jorge Oses Lillo. A las 17:30, Unión Española Rangers de Talca en el Estadio Santa Laura Universidad SEC. Arbitra Rodrigo Rivera Carrillo. A las 20 horas... Atención, Deportes Iquique con San Luis, también va a estar interesante este partido en el Estadio Tierra de Campeones. Arbitra Cristian Droguet. Para mañana, Deportes Copiapó con Deportes Antofagasta, también un partido atractivo a las 12:30. Luis Valenzuela en Morcilla, arbitra Víctor Abarzúa, un árbitro que no se queda aquí en Calama porque no cobró el penal, fue mano y no lo cobró. A las 15 horas, Deportes Temuco con Deportes Puerto Montt, Estadio Germán Becker, arbitra Francisco Gilaver Morales. Luego, a las 5:30, Curicó Unido con Deportes Recoleta, Estadio La Granja, arbitra Benjamín Sarabia Retamal. Luego, a las 20 horas, el día lunes, Cobreloa con San Marcos de Arica. Sí, a las 20 horas, arbitra Francisco Soriano Bascur. Vamos con la tabla, alcanzamos, sí. Santiago Wander con 38 puntos, primer lugar. Segundo lugar, Cobreloa con 38. Magallanes, tercer lugar, 35. Cuarto lugar para Antofagasta. Quinto lugar para Unión Española con 34. Sexto lugar para San Luis con 32. Séptimo lugar, Deportes Puerto Montt con 31. Octavo lugar para San Marcos con 30. Y de ahí ya se despiden de la liguilla. Deportes Recoleta, noveno lugar, con 30. Copiapó con 30. En el lugar número 11, Deportes Iquique, número 25 puntos. Deportes Temuco, 25. Curicó Unido, 20. Unión San Felipe, 20. Club Deportes Santa Cruz, 16. Y último lugar, 16º, Rangers de Talca, con 9 puntos. Esa es la tabla. Y como diría Hugo, esto se va a definir en el último partido. Vamos con música y luego nos vamos con la tanda aquí en Cómplices en el Aire.
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2: Estamos en Cómplice en el Aire, 12 con 10, ya queda poco, queda poquito para que finalice nuestro programa Cómplices en el Aire. 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Seguimos en esta mediodía ya, 10 con 11.

Seguimos en este mediodía, 12 con 13, junto a Taller de Cerrajería Multiservi, pronto llave líder, sí, pronto líder de llaves en la región. 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En esta mañana estamos con un contacto que recién tuvimos sobre la tragedia que ocurrió en Nepal. Y bueno, uno de nuestros integrantes estuvo en Nepal y esto fue lo que nos comentó.

0: saludarles. Mi nombre es Felipe Flores Toledo, montañista, miembro del equipo de expedición al Everest el año 2022, a cargo del montañista. Internacional Ricardo Vir, una expedición que contó con participantes de Argentina, España y Chile. Bueno, la verdad es que cuando uno ve las imágenes que están llegando desde Nepal durante estas últimas horas, inevitablemente se produce una sensación muy fuerte, porque yo tuve la oportunidad de estar ahí en Nepal el año 2022, como lo mencioné, durante mi viaje hacia la zona del Everest, el cordón de los Himalayas. Y lo primero que quisiera transmitir es que Nepal es un país absolutamente extraordinario, pero también es un territorio donde la naturaleza tiene una dimensión que nosotros, quienes vivimos en el norte de Chile, cuesta mucho imaginar. Estamos hablando de los Himalayas, una de las zonas montañosas más extremas del planeta. Y lo que estamos viendo hoy es una tragedia de enorme proporciones. Lo que sabemos hasta ahora es que durante esta jornada se produjo una gigantesca crecida repentina en la zona del río Botecochi, cerca de la frontera entre Nepal y el Tíbet. Aquí hay un elemento fundamental. No estamos hablando solamente de una lluvia intensa que hizo crecer un río. La información disponible apunta a un fenómeno mucho más complejo relacionado con el desprendimiento de grandes masas de hielo y roca y material glaciar en las zonas altas de la cordillera. Ese material habría generado una especie de efecto dominó, enormes cantidades de agua, barro, hielo y rocas descendiendo por los estrechos valles de montaña. Cuando uno conoce ese territorio, entiende inmediatamente por qué un fenómeno de estas características puede ser tan destructivo. Los valles son muy profundos, las pendientes son enormes y los ríos circulan por corredores relativamente estrechos. Por eso, una masa de agua y sedimentos que baja desde las alturas puede transformarse literalmente en una pared que arrasa con todo lo que encuentra a su paso. Yo estuve en Nepal el año 2022, en el mes de abril, en una expedición a lo que es el Monte Everest, y tuve la posibilidad de conocer directamente ese territorio hoy afectado. Y hay algo que quizás desde Chile cuesta dimensionar, y estas son las distancias y las alturas que engañan muchísimo. Uno puede estar aparentemente cerca de una montaña, pero entre un punto y otro puede existir una diferencia de altura gigantesca. Además, muchas localidades, caminos y rutas turísticas están instaladas siguiendo naturalmente los valles, porque es precisamente por ahí donde resulta posible desplazarse. Entonces, cuando un río se desborda violentamente o se produce un desprendimiento en las zonas altas, el agua busca naturalmente esos mismos corredores. Eso explica en parte las imágenes que estamos viendo y el contacto personal que he tenido con amigos que viven en Nepal y nos cuentan testimonio de lo grave que es esta situación.
1: Vamos a esta primera parte de la entrevista y luego vamos con música y luego continuamos con esta entrevista en Cómplices en el Aire.

27 dice, Cobreloa apoya a Tocopilla este sábado 22 de agosto. Este sábado 22 de agosto, que ya fue, era el apoyo a Tocopilla. Sí, ahí la gente de hacer la noticia en el conjunto Loíno apoyó a Tocopilla el sábado 22 de agosto, así que asistió con mucha gente a apoyar a los compatriotas. Así que un fuerte aplauso a la gente y felicitaciones a la gente de Cobreloa en este gesto. Seguimos con más música, Alfonso.

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5: Y nos vamos con la segunda parte de la entrevista de Felipe Flores Toledo.
6: Situación que afecta a Nepal. No es simplemente agua inundando una calle, es agua mezclada con enormes cantidades de barro, toneladas de barro, piedras, hielo, árboles y materiales de montaña avanzando a una velocidad que prácticamente no entrega capacidad de reacción a quien está abajo. Hay que entender algo fundamental sobre Nepal. Nepal está ubicado entre India y China y prácticamente todo su territorio está marcado por la cordillera de los Himalayas. Ahí está el monte Everest, pero también existen muchísimas otras montañas gigantescas. El Everest no es una montaña aislada en medio de un territorio plano. Forma parte de un sistema montañoso enorme con glaciares, ríos, quebradas, pendientes extremadamente pronunciadas y valles profundos. Y eso hace que la zona sea particularmente vulnerable a fenómenos naturales. Además, existe otro factor que los científicos vienen estudiando hace años, el comportamiento de los glaciares y el aumento de las temperaturas. Cuando hablamos de calentamiento global en los Himalayas, no estamos hablando solamente de que haga más calor, estamos hablando de cambios en los glaciares, en los lagos glaciares, en la estabilidad de las laderas y la cantidad de agua que puede terminar bajando hacia los valles. Ahora, respecto a una pregunta muy importante que me hicieron, ¿esto fue provocado por una represa? Hasta el momento no hay antecedentes sólidos para afirmar que la tragedia haya sido causada por la ruptura de una represa convencional. Lo que aparece con mayor fuerza en los reportes es un fenómeno natural asociado a hielo, roca, desprendimiento y agua en una zona glaciar. Incluso se ha informado inicialmente sobre un posible movimiento sísmico, pero posteriormente los análisis apuntan con mayor fuerza hacia un desprendimiento glaciar y de material rocoso como el desencadenante. Por eso es importante no confundir este fenómeno con el colapso de una represa artificial. Y las cifras son realmente dramáticas en esta materia. Los últimos reportes disponibles hablan de al menos 157 personas fallecidas. Repito, de forma preliminar, esta cifra va a aumentar considerablemente a esta hora. Personas fallecidas en Nepal y otras 3 en el Tíbet. Pero el número, como ya lo dijimos, va a ir en aumento cada minuto. Considerablemente, porque todavía existen cientos de personas desaparecidas. Además, hay turistas y ciudadanos extranjeros entre los desaparecidos. Está también el trabajo que se está haciendo en la embajada chilena, porque existen muchos turistas chilenos en este país, ¿no? Entonces, se está tratando de buscar un catastro si hay compatriotas que se están viendo afectados o que son víctimas de esta situación. Las labores de rescate son extremadamente complejas porque hay caminos destruidos, puentes arrasados, cortes de electricidad y comunicaciones ininterrumpidas. Y en una zona montañosa como esta, incluso para los equipos de emergencia, llegar hasta determinados lugares puede ser extremadamente difícil. Lo único que podía hacer son los helicópteros, pero ese sistema de rescate es de pocas personas y de un valor bastante alto. Así que mirando esta tragedia desde mi experiencia de haber estado en Nepal y estar tomando contacto con mis amigos que están ahí, de haber conocido parte de ese impresionante territorio del año 2022, creo que hay algo que podemos entender mejor desde Chile. Cuando uno mira una montaña desde lejos parece inmóvil, permanentemente eterna, pero en los Himalayas está vivo, tiene constante movimiento, hay hielo que se mueve, glaciares que retroceden, rocas que se desprenden y ríos que pueden cambiar completamente en cuestión de minutos. Y eso es precisamente lo que estamos viendo hoy, la enorme fuerza de la naturaleza en uno de los lugares más extremos del planeta. Desde Chile nuestro pensamiento está con la familia de las víctimas y con todas las personas que todavía están esperando noticias de sus seres queridos. Y lamentablemente, mientras continúan los rescates, todavía tendremos que esperar para conocer la verdadera dimensión de esta tragedia.
5: Ahí está Felipe Flores en ese contacto sobre lo que está ocurriendo en Nepal, que todavía sigue aumentando los fallecidos. A 669 teníamos, sí, 669 fallecidos y 3.000 desaparecidos. Seguimos con más música en Cómplices en el Aire.

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Estamos en esta tarde ya, 12:50, seguimos con la música en este fin de semana y un afectuoso saludo a Felipe Alfonso Flores Toledo, quien nos mandó esos contactos telefónicos, que está junto a nosotros. Así que, Felipe Alfonso, un gran saludo.

Ya estamos llegando a la parte final de Cómplice en el Aire. ¿Y saben qué? Nos vamos a encontrar mañana desde las 10 de la mañana. ¿Quién les habla? Va a estar con los contactos con Felipe Alfonso allá desde la capital. También nos van a estar diciendo los contactos, Felipe. Así que un afectuoso saludo. Nos encontramos el día de mañana con más cómplices. Que les habló Cristian Flores Toledo. Saludar a Alfonso Flores, que está en la casa. Así que un afectuoso saludo también, que se recupere pronto. Seguimos con más música para ustedes.

terminamos esta entretenida jornada informados con alegría y actitud positiva y las ganas de volver a encontrarnos muy pronto. Usted y nosotros fuimos cómplices de compartir un lindo encuentro. 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

0: 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Es la hora 13:01.
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1: Muy buenos días, muy buenas tardes o muy buenas noches en el lugar que se encuentren. Somos Cultivando Saberes, estamos contentos de volver a realizar un nuevo capítulo para todos y todas ustedes. Hace varios años, el año 2011 en realidad, Alejandro González El Pige fue reconocido como Tesoro Humano Vivo de la Humanidad, una instancia importantísima para poder visibilizar la cultura toconar y la de todo San Pedro de Atacama. Este cultor atacameño, este hombre dedicado a los carnavales y a la creación y composición de diversos temas, ha tenido una influencia importante no solamente en la música, sino también en el teatro y en la escultura de esta zona. Hoy, en el año 2026, y a través de los fondos de fomento y a las artes de la cultura atacameña 2026 de Nova Andino Litio, se pudo generar un proyecto que buscó contar la historia de Alejandro González El Pige a través de la actriz y directora de teatro Patricia Camus, una mujer que durante mucho tiempo ha ido trabajando junto a la familia de Alejandro González para poder seguir mostrándole a todo el mundo la importancia de este gran artista local. Esto es lo que pudimos recabar en Cultivando Saberes.
2: Gracias por acompañarnos en este viaje de conocimiento y diálogo. Bienvenidos.

0: Alejandro González, reconocido como tesoro humano vivo en 2011. Es una de las figuras más importantes de la música tradicional de Toconao. En el carnaval, su acordeón, sus letras y su ritmo dan vida a las cuecas y a la memoria viva de la rueda del pije. Cada año, antes de la cuaresma, el pueblo entero se reúne para conmemorar el pasado y celebrar el presente. Las calles se llenan de música, de ruedas que avanzan entre casas abiertas, donde se canta, se baila y se comparte. Es una fiesta que trasciende el tiempo, donde quienes están y quienes regresan mantienen viva la identidad y el espíritu del territorio.
1: Hola, bienvenido al carnaval.
2: Hola, estamos en el Liceo Agropecuario Licanantay de San Pedro de Atacama. Estamos realizando una muestra de unas cápsulas audiovisuales que hablan sobre la vida y obra de don Alejandro González, que fue reconocido como tesoro humano vivo. Él es oriundo de Toconao. Hicimos esta, entregamos estas cápsulas, las presentamos a dos cursos, a un segundo medio y a un séptimo básico. Hicieron también un conversatorio, nos estuvieron acompañando. Los realizadores de estas cápsulas audiovisuales y parte de la familia de don Alejandro, que pudo conversar con los alumnos, en donde los niños les pudieron expresar algunas inquietudes, algunas consultas sobre el legado de don Alejandro y la tradición familiar que tienen con el carnaval del pije que le llaman, que son obras totalmente representativas de Toconao. Este es como parte de la difusión de los proyectos que fueron seleccionados en la versión número 2 del Fondo Concursable al Fomento a las Artes y la Cultura Atacameña. Nosotros hemos querido dar difusión. Estas cápsulas son totalmente traspasables educacionalmente, por eso nos interesó venir al liceo a mostrarla, a que pudiéramos tener este conversatorio y darle difusión también a los proyectos que fueron adjudicados.

0: soy un músico profesional, sino que soy un músico al oído.
1: Estoy súper agradecida y contenta que hemos dado ya como vida a este proyecto. Eso me emociona mucho. Primero que todo, porque don Alejandro González fuimos compañeros de trabajo durante mucho tiempo. Cuando él es nominado Tesoro Humano Vivo, tenía que tener un artista tallerista que trabajara con él en la escuela para poder enseñar todo su oficio, que era la piedra liparita y en la cueca carnavalera. Y bueno, yo lo conocí en el 2011, entonces hasta el momento en que falleció, trabajamos en conjunto, obviamente que aportando en todo lo que pudiese para el desarrollo de su trabajo. Y cuando este año se abre esta segunda opción del fondo concursable, lo cierto es que como ya habían pasado 5 años de que había fallecido don Alejandro y estábamos todos como en el estado un poco del duelo. Y como para salir también de esto y poder darnos energía entre todos, con la familia de don Alejo, con sus hijas, sus nietos, sus hijos, nace la idea de este proyecto. Fundamentalmente la idea nace en sí de la compañía de teatro, de conversaciones, de uno de mis compañeros que me dijo, uy, pero postula, probablemente puede salir. Y eso fue, y así se hizo, y apenas nos indicaron que habíamos adjudicado, partimos el último domingo de carnaval a grabar las imágenes que ustedes han visto hoy día. Él es nombrado Tesoro Humano Vivo por el Consejo, entonces el Consejo Cultura, hoy el Ministerio de las Artes, la Cultura y el Patrimonio. Eso quiere decir que es una persona que trae en sí, él como persona es un gran legado. Hace grandes cosas por su pueblo y por las tradiciones culturales que tiene su comunidad indígena. Mira, en general la población lo conoce. Lo que pasa es que el trabajo y el objetivo de estas cápsulas audiovisuales educativas era para esto, para presentarlo en las escuelas, para que lo difundan dentro de los establecimientos educacionales. Porque los niños, bueno, los niños se van formando. Entonces la idea es que vayan teniendo más conocimiento con respecto a su entorno y a lo que es el patrimonio inmaterial.
2: Orgullosa, orgullosa de seguir el legado de mi papá y mostrando a los niños, los alumnos especialmente, enseñándoles lo que nosotros aprendimos con lo que nos dejó mi papá. Muy orgullosa y bueno, si nos piden y nos dicen vamos a enseñar, vamos a decir su experiencia, nosotros obvio vamos a estar ahí enseñando y dando a conocer lo que nos dejó mi papá. Eso es importante, que las nuevas generaciones no se olviden de este legado, porque como familia queremos que siga hasta que, bueno, todos sepan de lo que es el carnaval. Como le dije anteriormente, con orgullo, que él es reconocido, aunque él ya se fue hace 5 años, pero siguen recordándolo, sigue su legado.

0: Mi nombre es Omar Mondaca González y soy el nieto del Pi. Una enorme responsabilidad, porque antes mi abuela lo llevaba solo. Ya después se unieron los alfereces y todo. Pero para mí es una alegría, una responsabilidad, y con toda mi familia lo llevamos con alegría, con mucha ansia que llegue el carnaval. La música, el carnaval me ha gustado de siempre. De niño yo empezaba con mi tío, el Luis, de primero a disfrazarme. Después ya empezaba a tocar.
1: Bueno, carnaval para mí es responsabilidad, legado, como te dijo. Y nosotros como familia lo llevamos con gran cariño, gran emoción. Y esperando a que llegue, como todos los años, emoción más que nada. Bueno, yo toco todo, el acordeón, el bombo, el pandero, canto, me disfrazo también. También invitarlos a que vayan, a que conozcan cómo es el carnaval, porque acá igual es diferente el carnaval de San Pedro que el de Toconao. Entonces igual la juventud, más que nada, es la que va a seguir el legado. Por eso invitarlos a que vayan y disfruten.

0: carnaval de Tonado se vive de una manera muy especial. Cada año es distinto porque cada año tiene una carga emocional para cada persona. Quizá mucha gente del pueblo va y espera la fecha para desahogar penas, pero el carnaval se vive distinto cada año.
1: Sí, lo que pasa es que nosotros nos conocemos hace muchos años. Como te digo, nosotros estamos trabajando con don Alejandro desde el año 2011. En el año 2016, bueno, dentro de mis capacidades, yo escribo, soy dramaturga de la compañía, y le escribimos, bueno, una obra de teatro a él con toda su vida, para que los alumnos de ese entonces conocieran el relato. Entonces también tenemos otro material para que lo conozcan. Ahora, ¿por qué es tan especial él? Porque era una persona muy especial. Era una persona muy generosa con sus conocimientos y al mismo tiempo su interés siempre estuvo, y al igual que nosotros, enfocado hacia el área de la educación, de que se comprendiera el contexto que se estaban realizando las cosas. Su familia es muy comprometida con el legado de don Alejandro. Yo creo que de ahí también está la nueva fuerza del legado de don Alejo y de la rueda del pije. Y bueno, nada, todo en beneficio para que su figura no desaparezca. Es una gran ayuda porque la verdad es que los fondos concursables hoy en día son cada día más difíciles de obtener, en el sentido de que te lo adjudiques. Y no, se agradece siempre. Y todo lo que ha sido este proceso del fondo concursable de Nuevo Andino se ha agradecido mucho porque ha sido muy colaborador y también se ha estado a cargo de todo el proceso. Entonces, súper, muy agradecida. En YouTube, en los canales, en las redes sociales, hay mucho material de don Alejandro González. Hay mucha gente que lo ha grabado también a él, sus cuecas, entrevistas. El mismo Consejo de la Cultura también en su momento determinado. Nosotros hacemos el llamado para que visiten nuestra página web, que es Compañía Teatro Patrimonial de San Pedro. Ahí están todas las cápsulas. O si no, en YouTube también, Teatro Patrimonial SPA. Ahí están todas las cápsulas, pueden revisar y, bueno, lo que necesiten, nosotros estamos del otro lado para poder ayudar a hacer la difusión de este gran legado que tenemos en nuestra región.
2: El estar presente en Tolera es la persona más alegre existente en Toconao. La más alegre, la fiesta en Toconao.
3: Para mí, por lo menos, como que el acordeón quedó, pero lo que más quedó de él es como la esencia de cómo tocaba él, como la forma de cómo se movía, de cómo se expresaba, porque iba bien lejos. Cuando uno lo veía, el acordeón llegaba hasta allá, así.
4: Así es, amigos, esto ha sido un nuevo capítulo de Cultivando Saberes. Será hasta una nueva edición en donde seguiremos contando los diversos entretelones que se van realizando en torno a la cultura aquí en Atacama la Grande. Esperamos para todos y todas que sea en buena hora. Nosotros somos Cultivando Saberes.
5: Gracias por acompañarnos en este viaje de conocimiento y diálogo. 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